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1: 20 horas, 3 minutos. 88.1 FM en Los Vilos y el litoral del Choapa. 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

0: 20:26.
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1: 21 horas, 4 minutos. 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

0: La hora en Conexión Radio.
1: 21 horas, 28 minutos.
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0: La hora en Conexión Radio.
1: Veintidós horas, dos minutos. 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

0: Esta es la hora en Conexión Radio.
1: 22 horas, 29 minutos.
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1: Esta es la hora en Conexión Radio.
0: 23 horas, 1 minuto.

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1: 23 horas, 30 minutos.
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0: Cero horas, dos minutos. 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
1: Es la 1:01. 99.5 en Caimanes y el Valle del Pupío. 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

Son las 2:01. 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
1: Son las 2:25 minutos.
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0: bendiga. 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
2: Son las 3:03. 88.1 FM en Los Vilos y el litoral del Choapa. 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
1: Son las 3:34 minutos.
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0: Son las 4:02. 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
1: Son las 4:38 minutos.
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1: Son las 5
0: en punto. 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
1: Son las 5:38 minutos.
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1: Son las 6:42 minutos.
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0: Son las 7:27 minutos.
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0: Son las 7:48 minutos.
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1: Son las 8, 2 minutos.
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0: Son las 8:10.
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1: Son las 8:28 minutos.
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0: Son las 8:33 minutos.
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0: Son las 8:51 minutos.
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1: Son las 9:01.
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0: Son las 9:13 minutos.
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1: Son las 9:26 minutos.
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0: Son las 9:40 minutos.
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0: Son las 9:58 minutos.
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1: Son las 10, un minuto. 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

0: Son las 10:23 minutos.
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1: Son las 11. Un minuto. 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

aquí. Era la música de Phil Collins con Don't Lose My Number. Muy buenos días, como les decía, ya estamos conectados acá en Conexión Radio, jornada de día lunes. Lunes 22 de junio de este año 2026. Comenzando la última semana completa de este mes de junio, porque ya próxima semana, lunes 29 y martes 30. Y ahí se nos va el mes de junio y ya miércoles 1 de julio ahí ya de la próxima semana. Así que comenzando esta última semana completa de este mes de junio, que se viene también con muchas cosas. Recordemos que ya comenzaron las celebraciones a San Pedro acá en nuestra comuna de Los Vilos. Este pasado fin de semana se realizaron actividades en la caleta Las Conchas acá en nuestra ciudad de Los Vilos. Y este fin de semana, además de ser fin de semana largo, por supuesto, no se olvide de eso también. Próximo lunes, además, es feriado. Ahí ya se viene, por supuesto, las actividades más importantes en torno a las celebraciones de San Pedro acá en nuestra comuna de Los Vilos. Pero primero hay que pasar esta semana, lunes 22 de junio. Muchísimas gracias a quienes están en la sintonía a través del 88.1, 99.5, también en www.conexionradio.cl y las señales de radios Definición y Huangualí en el Valle de Quilimarí. Bueno, le cuento que tenemos un programa casi habitual de día lunes. Vamos a estar, como siempre, con las informaciones nacionales, informaciones regionales y locales, la compañía musical y los saludos de ustedes en nuestras redes sociales. Y además, le cuento que en algunos minutos más, de hecho ahí se nos está viniendo encima ya el tiempo, al mediodía vamos a estar conversando sobre una iniciativa que le hemos comentado en algunas oportunidades acá, sobre Espacio Co, que va a realizar una actividad este fin de semana y que justamente le vamos a comentar más de qué se trata Espacio Co, qué es lo que han hecho, qué es lo que van a estar realizando. Están invitando a los emprendedores y emprendedoras también de nuestra comuna que puedan participar. ¿De qué se trata todo eso también? Bueno, todo eso lo vamos a estar comentando ya en breve al mediodía, y así que ahí para que esté atento y atenta a nuestra sintonía. Como les decía, hemos mencionado en algunas oportunidades esta iniciativa de emprendedores y emprendedoras, así que ahí justamente les vamos a estar comentando. Bueno, 11:50, vamos a revisar de inmediato la información meteorológica para esta presente jornada de día lunes y algo también de lo que se viene en general para esta semana. Cielo mayormente despejado en este momento acá en nuestra ciudad de Los Vilos, cielo mayormente despejado también en toda la costa de nuestra provincia del Choapa. En Caimanes también cielo mayormente despejado, si se encuentra en general al interior de nuestra comuna y de nuestra provincia del Choapa. La temperatura de este momento acá en nuestra ciudad de Los Vilos es de 15,2 grados, 52% la humedad en el ambiente, brisa moderada, 11,4 nudos desde el suroeste, de acuerdo a lo que se indica en este preciso instante. La mínima se registró a las 6:50 y fue bastante fría. De hecho, yo me atrevería a decir que se anota dentro de las mínimas más frías de lo que llevamos de este año. Solamente 7,3 grados fue la mínima del día de hoy, a las 6:50. Ya comenzó el invierno. Sí, ya comenzó el invierno. Ayer ya comenzó oficialmente el invierno, a las 4:24. Así que ya estamos en invierno y se notó. Esta madrugada, sin duda que se notó. La máxima el día de ayer, en tanto, llegó hasta los 15,9 grados a las 12:17. Reitero en este momento, 15,2 grados la temperatura. Vamos a revisar el pronóstico para nuestra región de Coquimbo. Comenzamos con La Serena y Coquimbo, que para el día de hoy esperan una máxima de
¿Dónde se fue la información? Acá está. 18 grados, la máxima que se espera para hoy en La Serena y Coquimbo. Cielo absolutamente despejado durante la mañana y la tarde. Durante la noche continuaría el cielo parcial. Así que mayormente sol durante todo este día en La Serena y Coquimbo. Para hoy la máxima, reitero, 18 grados. En este momento en La Serena hay 15,2 grados, igual que acá en nuestra ciudad de Los Vilos. Cielo absolutamente despejado. Para Vicuña y el Valle del Elqui se espera una máxima de 19 grados. Cielo despejado durante la mañana y la tarde. Durante la noche continuaría el cielo parcial. En este momento en Vicuña hay 13,6 grados cielo despejado. Pisco Elqui tiene 11,8 grados. También con cielo despejado. Para Ovalle se espera una máxima de 18 grados, cielo absolutamente despejado en la mañana y la tarde, durante la noche cielo parcial. En este momento en Ovalle hay 12,7 grados solamente, cielo absolutamente despejado, todavía está frío, pero está al menos soleado. Para Combarbalá se espera una máxima de 15 grados, cielo absolutamente despejado durante toda esta presente jornada. En este instante, en Combarbalá hay solamente 13 grados, 13 grados exactos, cielo absolutamente despejado. Para Illapel se espera una máxima de 18 grados, cielo absolutamente despejado también durante todo este presente día. En este momento en Illapel está bastante frío, solamente 11,2 grados en este preciso momento. ¿Y sabe por qué está tan frío? Porque la mínima del día de hoy en Illapel fue de solamente 0 grados. De hecho, dice acá menos 0 grados. O sea, incluso fue un poco menos que 0 grados. Un poquito por debajo de los 0 grados. O sea, claro. 0,9 bajo 0, 0,8 bajo 0, una cosa así, claro. Así que 0 grados la mínima el día de hoy en la capital de nuestra provincia del Choapa. Así se había pronosticado, así fue. Por eso está todavía recién subiendo la temperatura, solamente 11,2 grados en este preciso instante. En tanto, para el litoral de nuestra provincia del Choapa se espera una máxima de 17 grados. Cielo despejado durante la mañana, durante la tarde continúa el cielo despejado, pero con viento entre 25 y 40 kilómetros por hora. Viento que por lo demás ya está medianamente presente, se esperan incluso ráfagas de hasta 50 kilómetros por hora. Durante la noche continuaría el cielo despejado, y continuaría el viento entre 25 y 40 kilómetros por hora. 17 grados la máxima, esto al menos de acuerdo a la información que entrega la Dirección Meteorológica de Chile. Vamos a revisar el detalle para nuestra provincia del Choapa. Para nuestra ciudad de Los Vilos se espera una máxima de 15 grados, aunque ya estamos sobre ahí los 15 grados. Cielo absolutamente despejado durante todo este día. Mañana martes se espera una máxima de 14 grados y cielo despejado. Para el miércoles una máxima de 15 grados, también cielo despejado. Jueves 17 grados la máxima, cielo nublado variando a parcial. Viernes 16 grados la máxima, también con cielo parcial. Para Mincha se espera para hoy una máxima de 18 grados, cielo despejado. Canela 15 grados la máxima, cielo despejado. Salamanca y Chillepín 17 grados la máxima el día de hoy, cielo despejado. Y en la cordillera del Choapa se espera una máxima de 2 grados bajo cero. Esto sobre los 3.600 metros sobre el nivel del mar y cielo absolutamente despejado. Esto de acuerdo a la información que entrega el Centro de Estudios Avanzados en Zonas Áridas CEASA en su sitio web www.ceasamet.cl. Si usted se da cuenta, frío en general en toda nuestra provincia del Choapa, sobre todo las mínimas, ¿eh? Las mínimas que continuarían bajas, porque se espera en general que se mantenga el cielo despejado durante esta semana. Bueno, en cuanto al viento para esta jornada, hoy se espera una jornada de viento bien presente. Si bien habíamos comentado que íbamos a tener sábado, domingo y lunes con viento, hoy sin duda que se espera una jornada de bastante viento en comparación a estos últimos días. 18 a 25 nudos indica lo máximo en cuanto al viento ya ahí desde las 14 y hasta las 18 horas. Así que directamente toda la tarde con viento bien presente. El mar bien movido también que continúa durante esta jornada. Recordemos que hay un aviso de marejadas que se mantiene vigente.
y se va a mantener ahí también durante estos días. Se ha extendido también un poco ese aviso, así que se mantiene esta condición de marejadas para estos próximos días. El cielo absolutamente despejado durante esta jornada. Mañana martes también continúa el cielo mayormente despejado, baja un poco el viento, pero de igual manera se mantiene presente, 13 a 18 nudos, se indica lo máximo a eso de las 15 horas, el mar continúa movido. El día miércoles hay entre parcial y despejado, se mantiene casi tal cual el viento en comparación al martes, 13 a 17 nudos se indica lo máximo, y entre las 13 y las 15 horas el mar continúa movido. El jueves recién se empieza a calmar un poco la cosa, 8 a 11 nudos en cuanto al viento, viento ahí moderadamente tranquilo, el mar algo más tranquilo, pero se mantiene en general movido, cielo mayormente despejado. Para el viernes, vuelve un poco más el viento, 13 a 18 nudos indica lo máximo ahí en plena tarde, el mar medianamente movido, cielo mayormente despejado. El sábado, volvería el viento, igual que lo que se espera hoy, muy similar, 18 a 26 nudos indica ahí también en plena tarde, el mar bastante movido este sábado nuevamente, cielo absolutamente despejado. Y el domingo, sigue movido el mar, sigue el cielo despejado, 10 a 15 nudos, ahí baja el viento en comparación al sábado, pero ahí se mantiene moderado en general. Así que eso es lo que se espera para esta semana, una semana en general con mínimas bien frías, cielo mayormente despejado durante prácticamente toda esta semana y el viento que estará ahí presente en gran parte también de esta semana, excepto el jueves que baja ahí un poco, eso al menos de momento. Y en cuanto a precipitaciones, de momento nada, lamentablemente. Así que ahí seguimos muy atentos también a esa información. Por último, el informe meteorológico marítimo para la Bahía de los Vilos, elaborado por la Armada de Chile, indica para el día de hoy cielo absolutamente despejado, visibilidad buena de 10 kilómetros, vientos desde el suroeste de 7 a 15 nudos, aumentando durante la tarde entre 25 y hasta incluso 30 nudos, así que insisto, hoy una tarde de viento, más que los últimos días incluso. Marejada gruesa en área oceánica, marejadilla marejada en bahía con rompiente en borde costero abierto al suroeste, máxima probable para hoy 16 grados, dice por acá. Ya durante la noche se mantiene el cielo despejado y ya va en general bajando el viento. No es que se termine durante la noche, baja su intensidad, pero se mantiene de igual manera. Muy suave, pero se mantiene ahí durante la noche también. Así que eso en cuanto a la condición del día de hoy. A prepararse nuevamente para el viento, incluso prepararse más que los últimos días, porque hoy tendremos incluso más viento que este pasado fin de semana. Y prepararse también ahí las mañanas frías durante esta semana, tal cual como tuvimos el día de hoy. Le cuento que en este instante en Quilimaría hay cielo mayormente despejado, 13,7 grados. Tilama también mayormente cielo despejado, 11,5 grados. Huentelouquén mayormente cielo despejado, 14 grados exactos. Mincha cielo despejado, 13,2 grados. Canela cielo despejado, 10,4 grados en este instante. En Caimanes, calculo ahí más o menos unos 12-13 grados en este momento. Le cuento que en Quelón hay 14,3 grados en este momento, 56% la humedad en el ambiente. La mínima el día de hoy en Quelón, por supuesto que también estuvo bastante baja, 6,7 grados, 6,7 grados fue la mínima a las 4 de la madrugada en punto en general durante toda la madrugada y se mantuvo en torno a los 6-7 grados la temperatura también. Actualizamos la información de nuestra ciudad de Los Vilos, un poquito más la temperatura, 15,3 grados, 53% la humedad en el ambiente, brisa moderada, 11,6 nudos desde el sur oeste. El atardecer el día de hoy a las 17 horas con 50 minutos, ya fue el solsticio, así que ya empezamos de a poquito a los atardeceres cada vez más tarde, muy de a poquito, sí. Fue la información meteorológica para esta presente jornada. Ya es el mediodía en Chile, mediodía con un minuto. Vamos a hacer un pequeño alto. A la vuelta comenzamos nuestro bloque de música chilena.

12:07 será la música de Los Tres con Un Amor Violento para abrir este bloque de música chilena. Seguimos conectados acá en Conexión Radio, seguimos acompañándoles en este lunes 22 de junio de este año 2026. Seguimos en directo a través del 88.1 FM en Los Vilos, el litoral de nuestra provincia del Toapa, 99.5 FM en Caimanes, el Valle del Pupillo y la zona interior de nuestra comuna, y también estamos en internet con nuestra señal online en www.conexionradio.cl. Saludamos también, por supuesto, al Valle de Quilimarí. Allí nos escuchan a través de la retransmisión de las señales de radios Definición y Wangualí en el 89.7, ahí en el caso de Radio Definición, y en el 105.9, ahí en el caso de Radio Wangualí. Muchísimas gracias a todos y a todas quienes están acá con nosotros en nuestra sintonía. Estamos para toda nuestra comuna de Los Vilos y también para toda la costa de nuestra provincia del Choapa, y por supuesto a través de internet para muchos otros lugares. Se nos viene ya el mes de julio, por ende ya se nos viene nuestro mes de aniversario. No se olvide que el 17 de julio vamos a estar celebrando nuestros 9 años. Oiga, ¿cómo pasa el tiempo? A mí todavía me parece como que estamos recién empezando. Todavía me parece como que somos nuevos. Si no, pues ya hay varias radios que han salido incluso después que nosotros. Así que ya 9 años que vamos a estar cumpliendo el próximo mes de julio, el 17 de julio, que si no me equivoco va a ser día viernes. Muchos y muchas, me imagino, se lo van a tomar sándwich porque el 16 de julio es feriado. Así que, bueno, ahí vamos a estar ese día, por supuesto, compartiendo con ustedes nuestro aniversario, pero en general durante todo el mes de julio esperamos que sea, por supuesto, nuestro mes de aniversario, claro. Oiga, vamos a tener un cambio en lo que yo les comentaba. Les decía recién que íbamos a estar hablando sobre Espacio Co. Bueno, ahí al parecer un pequeño problemita. Así que lo vamos a cambiar, lo vamos a tener finalmente el miércoles, ¿ah? El miércoles al mediodía vamos a estar ahí con esa entrevista, así que ahí vamos a estar hablando sobre Espacio Co. Pero desde ya quiero comentarles que, bueno, esta iniciativa que busca agrupar también a emprendedores y emprendedoras va a estar realizándose este fin de semana, este 27 y 28 de junio, en la terraza del restaurante Calafate. Allí se está invitando, por supuesto, a toda la comunidad a que pueda visitar ese espacio de emprendimiento este 27 y 28 de junio, pero también se está invitando a que los emprendedores y emprendedoras que quieran participar justamente de este espacio puedan también hacerlo. Se pueden ahí comunicar justamente con Espacio Co, que me parece que también tienen ahí redes sociales, pero también se pueden comunicar a un teléfono al más 569-88-12-3167. Oye, a lo mejor ya no quedan, están disponibles. Esto me lo dijeron la semana pasada, pero bueno, en una de esas todavía quedan. Pero de todas maneras, a lo mejor si es que ya no quedan, están disponibles, pero quieran a lo mejor participar de otra instancia, porque esto se ha venido realizando ahí bien, bien seguido, ahí también se pueden comunicar. Así que ahí este 27 y 28 de junio se va a estar realizando este espacio de emprendimiento, Espacio Co, en la terraza del restaurante Calafate, acá en nuestra ciudad de Los Vilos, y este miércoles vamos a estar ahí conversando sobre todo eso. Así que ahí vamos a estar ahí comentando, y vamos a tener una entrevista el día de hoy, pero ahí surge un pequeño problema, así que ahí lo vamos a tener este miércoles. Vamos a revisar nuestras redes sociales porque tenemos ahí nuestra publicación ya en nuestras redes sociales, así que vamos a actualizar el Facebook en primer lugar, facebook.com/conexionradio. Oiga, bueno, ayer estuvimos saludando a los padres en su día, ahí en nuestras redes sociales. Los saludamos de ahí de manera oficial el viernes, pero espero que todos los papás
hayan tenido un lindo día el día de ayer, que lo hayan celebrado ahí como corresponde, que hayan recibido también, por supuesto, mucho cariño. Así que felicidades ahí a los padres, y espero que el día de ayer hayan tenido una excelente celebración. Ahí estamos atentos al Facebook, facebook.com/conexiónradio, como siempre ahí entregando también informaciones. Saludos para Marta Mellado Collao, siempre ahí presente, atenta a nuestras redes sociales, atenta a nuestra sintonía. Un abrazo para usted, que tenga una linda semana. Estamos también presentes en el Twitter, @radio_conexión,

sea, a una mujer hay que ofrecerle artículos para la casa, hay que ofrecerle artículos para la cocina, o hay que ofrecerle artículos para, no sé, pues el cuidado personal, porque es mujer y las mujeres solamente piensan en eso. O, no sé, pues no, yo no le voy a ofrecer a usted un auto marca X, le voy a ofrecer este de menor costo, porque me imagino que usted, por ser mujer, no quiere un auto tan caro. ¿Por qué no? ¿Por qué no? Claro, ahí también hay un tipo de discriminación. Claro, ahí están, y acá se muestra el gráfico. Suponen que no sé nada, también en las tallas de ropa, el impuesto rosa, rol de la mujer en publicidad, me han consultado por mi estado civil, ofertas publicidad sesgada, suponen que tengo poco poder adquisitivo, he vivenciado acoso también. Oiga, pero esto le queda bien, si usted tiene igual un cuerpo aquí, aquí, allá, también, ¿o no? Claro. O no sé, pues de repente un lugar. Volvemos a la ferretería. La ferretería en general como que se tiene el mal concepto de que van hombres nomás a comprar una ferretería y entra una mujer y claro, como que todas las miradas se vuelcan ahí, ¿o no? Claro. En fin, también el tema de la maternidad, por ejemplo. También hay un tema importante. Bueno, un 71% dijo no haber hecho nada, ya sea porque no valdría la pena o no permitiría obtener una solución. Un 62% de las respuestas por sistemas de reclamos complejos o burocráticos en un 38%, o porque no sabían cómo presentar quejas en un 37%. Más preocupante resulta que un 13% reconoció que se sintió intimidada por la empresa, por lo cual prefirió no reclamar. Al final, solo un 21% de las mujeres que se sintió discriminada tomó una acción, ya sea reclamar directo a la empresa, un 55,3%, o al propio Cernac, un 25%. Y en cuanto a los mercados, donde las mujeres más sienten discriminación, junto con las ferreterías, servicios de salud y financieros, destacaron las automotoras con un 37,4% de las respuestas. Otros sectores ampliamente mencionados fueron los servicios de transporte y telecomunicaciones. Y solo un grupo, las inmobiliarias, constructoras o corredoras con 28,3% de mujeres que se sintieron discriminadas alguna vez. Claro, ahí también, por ejemplo, están las grandes tiendas, el retail, servicios de deporte y gimnasios, ojo, ahí también, supermercados, tiendas de artículos de belleza, farmacias, servicios de educación, entretenimiento y servicios de turismo. No sé, una mujer se va a comprar una crema y le dijeron, no, pero es que usted, yo me imagino que ya debe tener 40, 45 años, así que tiene que usar esta crema que es antiedad, antiarrugas, anti no sé qué cosa. También, ¿no? Puede ser. Bueno, Emilio Polit, director del diplomado en Total Experience Management de la Universidad de los Andes, se le consultó por parte de Radio Bio Bio sobre los efectos económicos que pueden desprender este estudio. Por un lado, el experto remarcó que es en algún punto en la relación con las personas de una empresa, aunque también en los procesos o entornos físicos o digitales, un cliente llega a percibir cierta discriminación o trato no igualitario, puede dañar para siempre la relación con la marca, por lo que apuesta a industrias como las ferreterías, financieras o la industria de la salud puedan dar propuestas que conecten con las necesidades y expectativas de las mujeres. El académico advirtió que esto puede tener un impacto económico negativo muy fuerte para las marcas. Hoy muchas decisiones de consumo las toman las mujeres. Existen muchos hogares en que el principal ingreso viene de ellas. Y si la mujer, por ejemplo, considera que una clínica o una ferretería es discriminatoria o que un banco discrimina por género, edad o cualquier otra variable, simplemente va a elegir otra, mencionó. Ahora, ¿qué pasa con el tema del impuesto rosa? Polit lo calificó como una mala interpretación de la forma que pueden tener las empresas para ganar más con diferenciación de productos. En general, existe la posibilidad de cobrar distinto si la disposición a pagar por los consumidores es distinto por factores como la ocasión del consumo, por ejemplo, si necesito algo urgente, o la frecuencia de consumo, por ejemplo, si no soy un cliente habitual, pero eso no quiere decir que se pueda cobrar distinto por perfil del cliente, en este caso por sexo, edad o grupo socioeconómico, porque eso no es un esquema dinámico de fijación de precios, sino que es simplemente discriminación, sentenció. Finalmente, el académico dijo que lo fundamental desde el ámbito empresarial es que se diseñen propuestas y experiencias que vinculen emocionalmente a las personas a partir de la comprensión, en este caso, de las necesidades, expectativas

0: y dolores de las mujeres respecto a esas industrias, manifestó. Así que un tema importante ahí para comentar estas discriminaciones que existen justamente en este tema. Claro, acá se ejemplifica sobre todo con respecto al tema de las ferreterías, porque claro, habitualmente se asocia como que esto va solamente los hombres, como que si va una mujer no va a saber a qué es lo que va a ir, y claro, son temas también de discriminación. ¿Por qué no puede una mujer a comprar una ferretería y saber que lo que está pidiendo es lo que necesita efectivamente? ¿Por qué se le tiene que dar una explicación, qué sé yo? ¿Por qué ahí se tiene que estar como asumiendo, porque es mujer no sabe? O porque es mujer va a llevar necesariamente un pantalón rosado en un lugar. O no sé, hay tantas cosas, ¿o no? ¿Le ha tocado a usted, amiga, alguna vez algo así? Que la miren raro porque va a comprar una lavadora y digan, oye, pero usted sabe cómo llevársela, o sabe cómo instalarla, o cómo se la va a llevar. Me imagino que, no sé, pues trae a su esposo para que le ayude. Bueno. Con las ferreterías en primer lugar, los comercios donde mujeres se sienten más excluidas, según el CERNAC. A veces también cuando, no sé, una pareja va a comer a un restaurante, por ejemplo, y la mujer dijo, yo voy a pagar. Y cuando pide la cuenta, le lleva la cuenta al hombre. Como que se asocia de inmediato que por ser una pareja, el hombre va a pagar. Y puede que ella haya invitado, ¿por qué no? Si ahora hay cosas que no depende del género, podemos hacerlos todos, ¿o no? Todos y todas. Bueno, 12:30, nos vamos a la pausa. A la vuelta de la pausa vamos a estar con más música chilena y con más informaciones nacionales. 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Nos vamos a la pausa, 12:31, ya seguimos conectados.
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La música de los difuntos Correa con Arrepentido. Ahí para continuar este bloque de música chilena. Seguimos conectados en este lunes 22 de junio de este año 2026. Estamos a través del 88.1, 99.5, también en www.conexionradio.cl y las señales de radios Definición y Guangualí en el Valle de Quilimarí. Volvemos a actualizar nuestras redes sociales. Vamos a actualizar nuestro Facebook, facebook.com/conexionradio. Vamos a saludar a Enero Acuario, le puso me encanta nuestra publicación, que esté muy bien, buena semana, gracias por la sintonía. Saludos a Comercial El Datito, ahí como siempre también presentes. Gracias a Comercial El Datito por estar con nosotros. Aida Gajardo, saludos a nuestra querida Aida Gajardo. Y también le puso me encanta nuestra publicación, que tenga también una excelente semana. Danilo Martínez le puso me gusta a nuestra publicación. Saludos a nuestro amigo Danilo, también buena semana para usted. Sid Barrett, gracias a nuestro querido amigo también ahí le puso me gusta a nuestra publicación. También lindo lunes y linda semana para usted. Seguimos pendientes también del Twitter, @radio_conexión. Estamos atentos a lo que se está dando a conocer, estamos atentos a todo lo que se está informando, lo más relevante, lo más interesante, justamente lo estamos compartiendo en este momento en nuestro Twitter, @radio_conexión. Estamos también presentes en nuestro Instagram, @conexionradio. Ese es nuestro Instagram, @conexionradio. Muchísimas gracias también a quienes están junto a nosotros a esta hora de la tarde. Vamos a saludar a continuación a Taxi Pedro Pablo Los Vilos. Ahí le puso me gusta a nuestra publicación. Un abrazo a nuestro querido amigo, que esté muy pero muy bien. Saludos también para Joaquín Orrego Orrego. Ahí también le puso me gusta a nuestra publicación. Gracias a Joaquín también por estar con nosotros. Que tenga un excelente lunes, buena semana. Saludos también para Andrea Gallego, también ahí está presente. También que tenga una excelente semana. Vanessa González Riquelme, saludos también a nuestra querida Vanessa, que está siempre ahí también junto a nosotros. Abrazo gigante. Ahí estamos pendientes entonces de nuestro Instagram, @conexionradio. Y también estamos atentos a nuestro WhatsApp, que es el +569 71 66 6045. Reitero, +569 71 66 6045. Ahí seguimos atentos también a nuestros amigos, amigas que continúan presentes. Bien, son las 12:48. Seguimos revisando informaciones nacionales que se han estado dando a conocer. Vamos a pasar a temas policiales y judiciales que ahí se han estado detallando. Bueno, esta situación... nos queda una información económica antes de ahí mencionar. Se me estaba escapando ahí, sí. Bueno, hay una preocupación importante por el empleo en nuestro país, una preocupación también que se ha establecido por parte del gobierno, y este lunes el viceministro de Economía y Minería, Daniel Mas, remarcó el objetivo de que se levanten 50.000 nuevos empleos en un plazo de 4 meses, a la vez que detalló que 3 regiones son las más afectadas por la crisis laboral que enfrenta el país. Tenemos una emergencia de un grado mayor en las regiones de Valparaíso, Biobío y Metropolitana. Vamos a trabajar con programas ya existentes, como los que tiene Cercotec, por ejemplo, para aquello, dijo la autoridad. Para el objetivo, agregó, también se movilizarán iniciativas en Corfo, con Corfo y con los gobiernos regionales. En cuanto a impulsar el empleo en el sector privado, el ministro Mas indicó que se están destrabando proyectos y que han logrado hacer frente a la denominada permisología para que los permisos y trámites avancen de manera más rápida. Añadió que están ofreciendo certeza jurídica para quienes quieran invertir. El viceministro Mas, junto con la ministra de la Mujer y Equidad de Género, Judith Marín, el ministro del Trabajo y Previsión Social, Tomás Rau, y el subsecretario de Desarrollo Regional y Administrativo, Sebastián Figueroa, conformaron la semana pasada la primera reunión de la Mesa por el Empleo, una iniciativa interministerial destinada a impulsar medidas concretas para enfrentar la emergencia laboral que mantiene a más de 940.000 personas desempleadas. Durante la cita, los jefes de cartera plantearon como meta la creación
de 50.000 nuevos empleos en los próximos 4 meses, con especial énfasis en la reducción del desempleo femenino, cuya tasa alcanzó el 10,5% en el trimestre móvil febrero-abril, según la última, las últimas cifras del INE. Otro grupo impactado son los jóvenes entre 15 y 25 años, con una desocupación del 22,8%. Esta alta cifra también es uno de los puntos de atención de la mesa interministerial, porque su rezago responde a las barreras que enfrentan para ingresar al mercado laboral formal. Usted sabe que gente que recién salió, por ejemplo, de estudiar, recién está con su carrera ahí sacada, ya le piden tener no sé cuánto tiempo de experiencia, y eso usted sabe que es imposible. Entonces ahí también hay un tema al cual atender. Desde la mesa también se destacó la importancia de generar mayor ocupación en las regiones, considerando que las tasas de desempleo más altas se presentaron en la región de Valparaíso con un 10,3%, la región del Biobío con un 9,8% y la región metropolitana con un 9,7%. Para lograr este objetivo, el trabajo conjunto con los municipios será clave, ya que son quienes están en terreno y conocen desde cerca los dolores de los ciudadanos, indicaron desde el Ejecutivo. Así que importante este tema del desempleo, que por supuesto siempre preocupa, pero acá se está haciendo este compromiso por parte del gobierno de que se levanten 50.000 nuevos empleos, esto en un plazo de 4 meses, centrándose principalmente en las regiones con mayor desempleo, ya sea Valparaíso, Biobío y la región metropolitana. Gobierno compromete 50.000 empleos en 4 meses. 3 regiones son las más golpeadas por la crisis laboral. 12:52. Nos vamos a la música, nos vamos a quedar con los Chancho en Piedra.

0: 12 horas con 55 minutos será la música de los Chancho en Piedra con Lopo Pora, ahí para ya redondear este bloque de música chilena. Son las 12 con 55 minutos, vamos a pasar a temas policiales y judiciales que se han estado dando a conocer también en estos últimos días, y bueno, sigue también esta situación bastante polémica, bastante grave sobre este caso de los niños haitianos que se habían señalado como extraviados. Se generó pero mucho revuelo por este tema, que finalmente y lamentablemente también, ¿por qué no decirlo? Y yo creo que no solamente por qué no decirlo, hay que decirlo. Ha tomado un ribete político bastante cuestionable, bastante condenable. El director general de la Policía de Investigaciones, Eduardo Serna, informó hoy lunes que ya se han logrado ubicar a 52 de los 64 niños haitianos que ingresaron a Chile en medio de la controversia por presuntas irregularidades en procesos de reunificación familiar. Según detalló la autoridad policial, los menores encontrados se encuentran actualmente junto a familiares directos, incorporados al sistema escolar además, y con acceso a prestaciones de salud. O sea, no tienen nada de extraviados, nada de perdidos, nada de irregular, no hay tráfico de niños, no hay tráfico de órganos, como dijo incluso un personaje en la prensa, en la televisión. No hay nada de eso. Hay niños que están con sus familias o con sus tutores, que están incluso acudiendo a controles médicos, que están incluso concurriendo a clases, en escuelas. No hay nada de raro, no hay nada de malo, no hay nada de nada, por decirlo así, en este aspecto. Bueno, al abordar el caso durante este día, el director general de la PDI explicó que de los 64 niños y adolescentes que la Contraloría no logró ubicar durante la revisión de antecedentes migratorios, la PDI ya ha establecido el paradero de 52. Están todos escolarizados, ingresados al sistema de salud y están con los padres, madres o hermanos. Están todos dentro de una vinculación directa con el adulto con quien se relacionan, sostuvo. La autoridad de la Policía Civil agregó que las diligencias continúan para determinar la situación de los 12 menores restantes. Seguimos ubicando a los otros para tener claridad sobre en qué situación están, afirmó. Consultado sobre si los antecedentes recopilados permiten descartar la existencia de una eventual red de tráfico de menores, el director general de la PDI evitó sacar conclusiones definitivas. No puedo hablar de supuestos, respondió, insistiendo en que los antecedentes concretos disponibles hasta ahora muestran que los menores ingresaron al país mediante procesos de reunificación familiar solicitados por adultos residentes en Chile. No obstante, sostuvo que las revisiones y mejoras a los procedimientos deben mantenerse de forma permanente. Todo es mejorable, todo es perfectible, sostuvo. La actualización entregada por la PDI se produce mientras el gobierno intensifica las gestiones para esclarecer el caso. Durante el fin de semana, el Ministerio de Relaciones Exteriores designó al embajador Marco Antonio Aguayo como representante especial en Haití, con la misión de supervisar las diligencias destinadas a recuperar antecedentes que permitan ubicar a los menores haitianos vinculados a estas investigaciones. Desde la Cancillería señalaron que el diplomático coordinará los esfuerzos con autoridades haitianas y organismos locales. Además, encabezar las acciones del equipo consular chileno desplegado en Puerto Príncipe, en Haití, para fortalecer la búsqueda de información y avanzar en la reapertura del consulado en ese país. ¿Qué pasa si finalmente se encuentra que estos 64 niños están en la misma condición que estos 52 que ya han sido ubicados? ¿Qué pasaría si finalmente se da cuenta de que solamente por agilizar este proceso de reunificación familiar, en preocupación justamente del bienestar de los niños y niñas, simplemente hubo antecedentes que a lo mejor se saltaron de momento, o se dijo, no, esto podemos verlo después, o este documento faltante podemos obtenerlo después, o en el transcurso del proceso? ¿Qué pasa si fue solamente eso y no fue todo lo que se ha levantado acá durante estos últimos días? ¿Qué pasa si finalmente se da cuenta de que el gobierno simplemente sobre reaccionó por un ámbito político? por un tema de buscar responsabilidades en gobiernos anteriores, en autoridades anteriores? ¿Qué pasa si finalmente queda solo en eso? ¿Se van a asumir responsabilidades? ¿Se va a decir, oiga, nos equivocamos? ¿Oiga, sobre reaccionamos a este tema? ¿Oiga, sabe qué? Pensamos una cosa en un inicio y resulta que al final era todo lo contrario. Discúlpenos. ¿Pasará eso? ¿O pasará con que no, acá hay que, si se trata de niños, hay que preocuparse, hay que levantar las alertas, qué sé yo? Acá se les preguntó directamente a las asociaciones también de ciudadanos haitianos sobre este tema. ¿Fue necesario levantar tanto ruido, tanto polvo para esta situación? La PDI confirma que 52 de los 64 niños haitianos ya fueron ubicados, están con familiares y escolarizados. O sea, hay preocupación por ellos, están con sus seres queridos, están yendo a clases, están incluso con controles de salud. No había nada malo, no había nada raro, no había ningún tráfico ni nada, al menos con la gran mayoría. Faltan muy poquitos todavía por tener los antecedentes, pero lo más probable es que los otros estén quizás en la misma situación, o incluso ya no estén en nuestro país y se hayan ido con sus familias de vuelta a Haití, quién sabe. 13:01, hacemos un pequeño alto, ya seguimos conectados.
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0: 13:01.
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Era la música de John White, o Wade, con Missing You, solicitud musical de nuestro amigo Patricio López en nuestro WhatsApp, más 569-7166-6045. Saludos a nuestro querido amigo Patricio, disfrutando ya de las vacaciones de invierno, como todos los profesores y profesoras, y por supuesto ahí también como todos los alumnos y alumnas. Ahí saludaba a su madre Anita también, que le visita acá por algunos días en nuestra ciudad de Los Vilos, así que ahí que disfrute también de la compañía de su madre. Gracias por estar con nosotros, abrazo gigante para ambos, para usted y para su madre. Seguimos conectados, 13:07, seguimos acompañándoles. Lunes 22 de junio de este año 2026. Vamos a actualizar nuestras redes sociales nuevamente. Seguimos atentos a nuestro Facebook, facebook.com/conexionradio. Saludos a Juana Rosa Araya Álvarez. Le puso me encanta nuestra publicación. Muchísimas gracias por estar con nosotros. Que tenga una excelente jornada y una muy buena semana también. Saludos a Diego Máximo Lobos. También le puso me gusta nuestra publicación. También que sea un lindo lunes. Que sea una muy buena semana. Gracias también por estar acá con nosotros en nuestra sintonía. Seguimos también presentes en el Twitter, @radio_conexión. Ese es nuestro Twitter, @radio_conexión. Seguimos atentos a todas las informaciones que justamente allí se están dando a conocer. Como siempre, lo más relevante y lo más interesante lo seguimos compartiendo en nuestro Twitter, @radio_conexión. También estamos atentos a nuestro Instagram, @conexionradio. Ese es nuestro Instagram, @conexionradio. Ahí también seguimos atentos a quienes continúan ahí con nosotros en este instante. Y seguimos también presentes en nuestro WhatsApp, que es el más 569-7166-6045. Reitero, más 569-7166-6045. Ahí seguimos también atentos a nuestros amigos, amigas que continúan con nosotros. Bien, son las 13:08. Vamos a seguir revisando más informaciones nacionales. Con una oposición tajante pidiendo respeto y asegurando que se enteraron por la prensa, autoridades de la región de O'Higgins abordaron la idea del gobierno de posicionar a Rancagua como un plan B en caso de que se frene la ampliación de la cárcel Santiago I en la región metropolitana. Un atropello a la descentralización, el patio trasero de Santiago y Rancagua no puede enterarse por televisión, fueron parte de las reacciones ante lo anunciado por el subsecretario de Justicia Luis Silva. El descontento en la zona fue tanto a nivel regional como comunal, enfatizando sobre todo que esas decisiones no se anuncian por la prensa y sin conversar con las autoridades locales. Por un lado, el gobernador de O'Higgins, Pablo Silva, acusó que no parece adecuado que para solucionar un problema de otra zona se mire la región. Pensar que somos el patio trasero de Santiago para instalar una cárcel no corresponde para nada, mencionó. La autoridad regional también lamentó que este tipo de planes no se conversen previamente en los territorios. Estos proyectos, dijo, son tan importantes que antes de informarlos se debe realizar un trabajo con las regiones y no evaluar alternativas sin antes dialogar con la autoridad comunal y con el gobierno regional, sostuvo. El subsecretario Silva fue categórico y aseguró que, el gobernador de O'Higgins, Pablo Silva, fue categórico y aseguró que nos opondremos de forma tajante a que se instale acá la ampliación de la cárcel de Rancagua o a algún otro recinto carcelario. Ya tenemos una capacidad copada en Rancagua, hay delincuentes de mucha peligrosidad y por lo tanto eso genera preocupación en los sectores aledaños y en la comunidad en general, mencionó. Por otro lado, pero en la misma línea, se manifestó el alcalde de Rancagua, Raimundo Agliati, y apuntó a lo mismo que el gobernador. Rancagua no puede enterarse por televisión de una decisión que pueda afectar directamente a nuestra ciudad. El alcalde sostuvo que el debate sobre la expansión de la infraestructura penitenciaria no puede limitarse únicamente a la necesidad de aumentar plazas carcelarias, sino que también debe considerar los efectos que una iniciativa de esta naturaleza podría tener sobre el desarrollo urbano y la calidad de vida de los habitantes de la comuna.
El jefe comunal también planteó que los problemas penitenciarios de Santiago no pueden resolverse sin la participación y opinión de las regiones, y realizó un llamado al Ejecutivo a mantener una comunicación oportuna con las autoridades locales antes de avanzar en cualquier definición. Hoy, Rancagua merece respeto y participación frente a cualquier decisión que pueda afectar la calidad de vida de nuestros vecinos y el futuro desarrollo de nuestra ciudad, manifestó. Bueno, recordemos que este tema de la cárcel Santiago 1 ha generado bastante revuelo en la región metropolitana. El gobernador de la región metropolitana se ha opuesto. Recordemos también lo que ocurre ahí con la municipalidad de Santiago, donde también se han opuesto a este tema. Y claro, se planteó como plan B, entre comillas, Rancagua, la cárcel de Rancagua. Y el problema es que esto, al parecer, tal como ahí al menos dan a conocer las autoridades, esto no se habría conversado ahí mismo en Rancagua antes de hacer este anuncio. En el fondo ahí señalan que se enteraron por la prensa, se enteraron por la televisión tras este anuncio que justamente realizó el subsecretario de Justicia, Luis Silva. Y claro, se ha hecho también en este último tiempo, claro, esta oposición bastante importante a ampliar cárceles, a construir nuevas cárceles, pero de que se necesita, pero lamentablemente es un tema complejo. Hay muchas cosas que de repente se necesitan, se plantean que se necesitan, pero el problema está ¿dónde construirlas? Así que, bueno, veremos finalmente qué va a pasar con esta situación. Y bueno, al menos ya la oposición clara, y yo creo que no difícil que se cambie de opinión, sobre todo cuando se dieron por enterados ahí en la región de O'Higgins a través de la prensa, difícil ya creo yo que se cambie el ánimo, se cambie la opinión. Gobierno abre polémica en Rancagua al ponerla como opción si no resulta ampliar la cárcel Santiago 1. 13:13. Aprovecha ahí de pedir un deseo. Seguimos conectados acá en Conexión Radio. Nadie quiere cárceles cerca de su casa, por decirlo así. Pero todos y todas queremos que los que cometen delitos paguen por ello. Hay un tema ahí complejo en ese sentido. Nos vamos a quedar con la música de Limahl. Esto es Never Ending Story.

13 horas con ya casi 17 minutos. Era Limal con Neverending Story. Vamos a otra información nacional que dar a conocer. Vamos a comentar a continuación temas relacionados con el ámbito político. A través de una declaración pública desde la UDI, rechazaron los recientes dichos del diputado del Partido Republicano Agustín Romero sobre la ex candidata presidencial de Chile Vamos, Evelyn Matthei. De hecho, exigieron disculpas públicas. Bueno, ¿qué pasó? En una reciente entrevista en Radio Infinita, el diputado Romero fue consultado por la tensión que existe al interior del oficialismo. Dijo: Evelyn Matthei tiene derecho a opinar lo que quiera. Yo no voy a polemizar con Evelyn Matthei. Para nosotros no es una figura relevante. Puede ser relevante para Chile Vamos y ellos tendrán que salir a defenderla. Nosotros tenemos que seguir adelante con nuestro programa. Fue parte de lo que manifestó. Bueno, en el gremialismo no quedaron ajenos a los dichos del diputado republicano y salieron en defensa de Evelyn Matthei ante lo que calificaron como indolentes e impropias declaraciones. La trayectoria, liderazgo y credenciales públicas y políticas de Evelyn Matthei son ampliamente conocidas y reconocidas por nuestro país, por lo que bajo ninguna circunstancia corresponde que sea objeto de descalificaciones de esta naturaleza, señalaron. A esto agregaron que les surge la duda respecto a si las expresiones obedecen a una opinión estrictamente personal del parlamentario o si por el contrario representan la posición oficial del Partido Republicano. En caso de tratarse de una postura institucional, cuestión que esperamos sea aclarada públicamente por dicha colectividad, manifestamos desde ya nuestro más enérgico rechazo por cuanto no corresponde que a la UDI, a sus dirigentes ni a ninguno de sus militantes se les trate o descalifique en esos términos, escribieron. Remarcando que no están de acuerdo con hacer política en base a prejuicios y en una supuesta superioridad moral, exigieron disculpas públicas tanto de Romero como del Partido Republicano. Exigimos una disculpa pública clara y sin ambigüedades. El diputado Romero del Partido Republicano, de no mediar dicha rectificación, entenderemos que estas declaraciones constituyen una postura oficial, ante lo cual advertimos que las relaciones políticas entre ambos partidos se verán sensiblemente afectadas, manifestaron. Bueno, esto viene de hace ya varias semanas que entre Evelyn Matthei y el diputado Romero se están ahí como tirando ciertas declaraciones en el fondo. Primero, la ex candidata presidencial firmó una carta de respaldo a la candidatura de Macarena Lobos para asumir la Secretaría del Estado. Macarena Lobos, recordemos, fue ex ministra de la SECPRES durante el gobierno anterior. Y esto, claro, fue obviamente cuestionado por parte del diputado Agustín Romero de, en el fondo, cómo se apoya la típica de los colores políticos, claro, por qué se apoya a una ex, por qué alguien de un partido A apoya a un contrario, por decirlo de alguna manera. Y claro, justamente el diputado Romero cuestionó este respaldo de Evelyn Matthei y le hizo, en el fondo, le enrostró el quinto lugar que tuvo en las pasadas elecciones presidenciales. Tras esto, Evelyn Matthei respondió y le dijo: honorable diputado, hablemos de números y lugares cuando devuelva el dinero por las horas extras injustificadas. Hay una demanda en contra de la Municipalidad de Santiago por la no devolución de millones de pesos pagados como horas extras que luego fueron declaradas injustificadas por la Contraloría, que pagó la Municipalidad de Santiago, a el diputado Agustín Romero, más de 11 millones de pesos, cuando era director jurídico de la corporación, justamente, cuando era alcalde de Santiago, Felipe Alessandri. Entonces, después de eso, Agustín Romero le responde: estimada Evelyn, le deseo éxito en su nueva faceta. Entre recetas, datos útiles y TikToks, tal vez encuentre el respaldo social que no encontró en las urnas. Saludos, le dice. La verdad es que, bueno, esto claro, después ahí en el fondo como recalcándole la actual faceta que tiene Evelyn Matthei, muy presente en redes sociales, marcando justamente una cercanía con sus seguidores, etcétera.
Y claro, después ahora justamente el diputado Agustín Romero entrega estas declaraciones. Yo no voy a polemizar con Evelyn Matthei, para nosotros no es una figura relevante, no puede ser relevante para, puede ser relevante para Chile Vamos, y ellos tendrán que salir a defenderla, nosotros tenemos que seguir adelante con nuestro programa. Claro, para nosotros no es una figura relevante, siendo que ella tiene, pero ya una histórica trayectoria. O sea, decir que Evelyn Matthei no es relevante en la política chilena, independiente en lo que esté o no esté en este momento, o sea, una figura de peso dentro de la política y dentro de la derecha, eso sin duda que sí. No es primera vez que ha sido candidata presidencial,

0: ¿De cuándo, oiga, de cuándo que la política se trata de hacerle la vida imposible al del color contrario? Eso a mí, por lo menos en lo personal, me apesta. Siento que últimamente la política se ha transformado en eso, en joder al del frente. El no, es que este aquí, este es comunista, este es socialista, este es UDI, este es RN, no sé. Se ha tornado en eso la política. La política es buena. Usted me va a poder decir, ah, pero ¿cómo? ¿Qué está diciendo? La política es buena. La política existe para, en el fondo, cambiar y mejorar también los destinos de todos y todas. Hay de repente una reflexión que yo, la verdad, no estoy 100% de acuerdo, pero tiene harto de verdad, que prácticamente todo es político. Casi todo es política. Casi todo se resuelve con política, con llegar a acuerdos, con manifestar opiniones, con manifestar visiones de ciertas cosas. Entonces la política que se aleje de su sentido real y se torne solamente en permanentemente tirarle excremento, por decirlo así, por no decir la frase completa, pero usted sabe a lo que me refiero, por tirarle pura negatividad al del frente, no sé. Yo creo que hay una... Y va finalmente tensionando el ambiente para que cuando después se quiera abordar un tema que es sensible, que es importante para el país, todo se centre en eso nomás. Bueno, exigimos una disculpa pública, el ninguneo del diputado Romero a Evelyn Matthei, que desató un nuevo quiebre oficialista. Así está la cosa. 13:25, hacemos una pausa. A la vuelta, ya lo último de nuestro programa.
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0: Era la música de The Cure con Boys Don't Cry. Ya son las 13 horas con 39 minutos. Seguimos conectados acá en Conexión Radio. Seguimos acompañándoles a través del 88.1 FM en Los Vilos, el litoral de nuestra provincia del Choapa. También en el 99.5 en Caimanes, el Valle del Pupillo y la zona interior de nuestra comuna. Y también en internet con nuestra señal online en www.conexionradio.cl. Saludamos también al Valle de Quilimarí, donde nos siguen escuchando a través de la retransmisión de las señales de radios Definición y Guanguarí. Vamos a hacer un paréntesis en lo que veníamos comentando ahí en las informaciones nacionales, porque, bueno, hemos estado hablando sobre este importante beneficio que se está entregando también para gran parte de la población de nuestro país, como es este cupón de gas licuado. Lo hemos comentado, usted me imagino ya lo sabe, este cupón que se debe activar en primer lugar y que en una fecha determinada justamente ya se entrega disponible para la compra justamente de gas licuado. Bueno, esto se ha estado difundiendo durante estos últimos días y ya se está entregando este cupón para quienes ya lo activaron hace algunas semanas atrás, pero yo les decía que esto abarca a gran parte de la población y todavía hay gente que no ha activado este cupón. Y para invitar justamente a que lo puedan hacer, estamos en este momento al teléfono junto a Paula Barrows. Ella es jefa del Centro IPS Chile Atiende, justamente acá en nuestra provincia del Choapa, y con quien justamente vamos a conversar sobre este tema. ¿Cómo está, Paula? Muy buenas tardes, gracias por estar con nosotros.
1: Hola, Diego, muy buenas tardes. Saludo a todos los que nos están escuchando a través de su radio a esta hora en todo el valle, los valles y en Los Vilos urbanos también.
0: Muchísimas gracias, Paula, por estar con nosotros. Bueno, comentémosle a quienes están en la sintonía sobre este beneficio que ha sido también ampliamente comentado en estos últimos días, pero se está haciendo la invitación a que la gente pueda aprovechar este beneficio, justamente como todos los beneficios que se entregan ahí principalmente por parte del Estado, la invitación es que sean ahí aprovechados, ¿no?
1: Sí, Diego, lo que pasa es que, bueno, nosotros hemos visto en nuestras oficinas aumentada la atención de público desde mayo hasta esta fecha, a veces con el triple de personas, yeah. Y teníamos la idea de que ya estaba, todo el mundo ya había solicitado la activación del cupón. Sin embargo, estuvimos viendo con el delegado presidencial que no es así, todavía hay alrededor de un 40% de la población que tiene derecho al beneficio y no lo ha solicitado. Entonces, por eso decidimos con el delegado llamar a las radios y en este caso a usted, yo le doy las gracias por este espacio para informarle a las personas que no lo han hecho, porque nos encontramos, a mí me pasó en Salamanca la semana pasada que yo estuve atendiendo en la Plaza de Armas, ¿ya? Y que a pesar de que nosotros ahí tenemos nuestra oficina cerquita de la plaza, uh-huh. Y yo atendí alrededor de 30 personas que no habían solicitado el cupón y estuvimos, ¿ya?, ahí con parte de la seremía del Ministerio de Desarrollo Social y Familia, y ellos también tuvieron una fila larga de personas que no habían solicitado el beneficio. Y yo creo que es por un tema, porque al principio se dijo que esto era con la clave única.
0: Claro.
1: Entonces hay personas que no tienen la clave única, que la tienen desactivada, que nunca la han solicitado, que se les bloqueó por alguna razón. Uh-huh. Pero indicarles a todas esas personas que nosotros a través de nuestras oficinas de Chile Atiende y que afortunadamente tenemos en Los Vilos,
0: sí,
1: las personas pueden solicitar el cupón de gas sin necesidad de tener la clave única, porque nosotros tenemos un aplicativo especial que se nos habilitó,
0: yeah,
1: para hacerlo sin necesidad de contar con esa con la clave. Uh-huh. Lo podemos hacer nosotros como funcionarios en este aplicativo.
0: Yeah.
1: Nosotros, por ejemplo, en el cierre de la semana pasada, del miércoles 17 de la semana pasada, el cierre en Los Vilos era de un 56,33 personas de hogares que habían solicitado el beneficio.
0: Ya.
1: Por lo tanto, tenemos ahí un 40 y algo por ciento de personas que todavía no lo habían solicitado. Yo estuve en un gobierno en terreno en Tilama, tuvimos muy poquita gente. No fue, nosotros pensamos que iba a ir harta gente a solicitar el cupón de gas. tuvimos muy poquita, y hubo un gran despliegue de servicios públicos, de la municipalidad, que también llevó muchos stands con muchos programas, pero no tuvimos mucha recepción de público. Entonces, a veces falta así como acercarse, consultar, y para acceder al beneficio. Este beneficio es para una parte importante de la población, para todas aquellas personas que cumplen con el registro social de hogares, con una acreditación del 80% de vulnerabilidad. Entonces, es bastante amplia esta convocatoria para este cupón, que es por una sola vez, por 27.000 pesos, que se va a poder descontar del valor del gas.
0: Claro. Paula, bueno, solo un comentario al margen nomás. Yo sé que no es responsabilidad suya ni nada por el estilo. De hecho, yo le agradezco mucho que usted nos haya considerado también como radio para poder informar, y como le planteaba también, nosotros siempre estamos disponibles. Pero lamentablemente lo que ocurrió en Tilama no fue muy difundido, lo debo decir así. Nosotros como radio nos enteramos el mismo día prácticamente que esto se estaba realizando en Tilama. Nosotros tenemos cobertura justamente ahí en Tilama, en toda la zona interior de nuestra comuna, y la verdad es que nos llamó mucho la atención que, no sé si por parte de la municipalidad o por parte de la delegación presidencial provincial, no nos hayan considerado para hacer mayor difusión. Insisto, yo y acá en la radio nos enteramos el mismo día que de hecho ya cuando había ocurrido, ese mismo día durante la tarde, así que no sé ahí lo que falló, pero por eso yo le agradezco justamente que nos considere para, yo sé que no es un tema suyo, Paula, por si acaso, ¿eh? pero tenía que hacer el alcance, porque se agradece cuando justamente las instituciones también nos consideran para entregar esta información. Ahí el otro tema, ahí quizás lo conversaremos con la delegación, pero importante usted lo que nos señala, Paula, de que claro, muchas veces a lo mejor la gente tiene problemas con su clave única, pero en esta situación, como usted manifiesta, las personas que a lo mejor tengan algún problema con su clave única, se les haya bloqueado, no la hayan solicitado, qué sé yo, precisamente pueden acercarse a una oficina de Chile Atiende para hacer el trámite directamente, sin necesidad de clave única. Yo creo que ese es un antecedente importante que le estamos entregando a quienes están en la sintonía y quienes justamente a lo mejor por esa razón no hayan solicitado todavía este cupón.
1: Sí, yo creo que sí, Diego, porque bueno, a mí durante este tiempo me han solicitado hacer operativos. Por ejemplo, hicimos mucho en Illapel, en sectores rurales, y tuvimos nos citaron a nosotros, nos pidió el delegado y al registro civil. Uh-huh. Entonces las activaciones que le pidieron al registro civil eran precisamente para el cupón de gas. Entonces ahí nosotros, bueno, con el colega que estuvimos trabajando, nos derivábamos las personas, uh-huh. Él les activaba la clave, o les daba el código, perdón, de activación, y yo les tomaba el trámite. Entonces estuvimos trabajando en conjunto en varias localidades. Uh-huh. En Canela estuvimos en un gobierno en terreno, en la plaza, yo ahí atendí muchísimas personas, tuve una fila permanente ahí de personas, como le contaba también en la Plaza de Armas de Salamanca, que tuvimos personas principalmente extranjeros, que están acreditados, que tienen acreditación en Chile porque tienen el registro social de hogares, y todos ellos fueron y solicitaron el beneficio. Entonces, pero nos damos cuenta de que todavía tenemos una población importante que no ha accedido. Entonces, claro, este 40% que está ahí, el llamado es a que se acerquen a nuestra oficina, porque yo creo que se quedaron con la primera impresión de que necesitaban la clave única. Claro. A veces personas que son mayores, personas que tienen, por ejemplo, alguna dismovilidad, uh-huh, y que están solos en el registro social de hogares, se puede acercar las personas que son cuidadoras, que tienen credencial de cuidadoras de ellos, o personas que pueden ser tener registro de apoderados con nosotros, para ver esos casos sociales de personas que no van a poder acercarse a hacer el trámite en nuestras oficinas.
0: Claro.
1: También ahí tenemos criterios sociales para ver esos casos que son más vulnerables, y los vemos a través de los departamentos sociales también, que ellos nos deriven casos. Mm. Entonces estamos tratando de llegar al máximo de personas para que cuenten con este beneficio, porque Igual el gas siempre va subiendo, en este tiempo se utiliza mucho más, claro. Por un tema de las estufas, por un tema de que uno requiere como más agüita caliente para tomarse algo, ¿cierto? Cuando hace frío, entonces yo creo que es un beneficio que le viene bien a todas las personas.
0: No, y con el frío que hemos tenido en estos últimos días, sobre todo en toda la provincia, sin duda que es bienvenido. Aparte que cualquier tipo de ayuda en este sentido para aliviar también el bolsillo, por supuesto que siempre es bienvenido. Paula, yo creo que también hay un tema ahí que a lo mejor ha habido un poquito de confusión, creo yo, en cuanto a las fechas, porque si bien se ha dicho que este cupón de gas puede ser utilizado hasta el 30 de septiembre, si no me equivoco, para solicitarlo, la fecha es hasta el próximo 30 de junio, o sea, hasta el próximo martes, ¿no?
1: Sí, por eso nosotros estamos como preocupados.
0: ¿Qué, a esta semana nomás, directamente?
1: Claro, nosotros no nos habían llegado esta cifra, a mí me las compartió ahora la delegación presidencial, viendo de que todavía teníamos ahí margen de personas, pero efectivamente, como usted dice, la solicitud es solamente hasta el 30 de junio, y la fecha para ocupar el cupón es hasta el 30 de septiembre, entonces es importante que la gente durante esta semana se pueda acercar a nuestras oficinas a solicitar la activación del cupón.
0: Claro.
1: O que lo haga a través de la página del cupón si tiene su clave única, pero yo creo que si no lo han hecho es porque falta esa parte de la clave única, y eso sí o sí lo pueden hacer, insisto, en nuestra oficina sin necesidad de tener la clave, porque tenemos este aplicativo especial, así es que, claro, que se acerquen a nuestra oficina de Los Vilos.
0: Paula, bueno, son muy poquitos los beneficios son muy poquitos los requisitos que exige este beneficio, pero no sé si a lo mejor podemos también hacer el recordatorio.
1: Es para las personas que tienen registro social de hogares con un tramo hasta el 80% de vulnerabilidad.
0: Es bien amplio.
1: Sí, lo tiene que solicitar sí el jefe de hogar, porque solamente un cupón por familia y está activado el sistema solo para el jefe de hogar. En caso de que el jefe de hogar no se encuentre por alguna razón muy justificada, se pueden acercar igual a nuestra oficina y podemos activárselo a otra persona componente del grupo familiar con una razón como de peso, ¿cierto? Porque también tenemos que privilegiar que sea como dicen los requisitos y a las personas que están indicadas en los requisitos también que tiene este beneficio. Claro. Pero hay casos especiales que nosotros podemos ahí ponderar y ver en nuestra oficina.
0: Ya, perfecto.
1: Y como le digo, es muy sencillo, es un trámite que es rápido de hacer, porque con este aplicativo nosotros necesitamos la cédula de identidad, un teléfono y un correo electrónico, porque la activación se le llega al correo electrónico, ya el comprobante.
0: Claro.
1: Ahora nosotros igual siempre se los imprimimos para que a la persona le quede también la huella de que lo solicitó con el código que tiene de activación, y ahí también aparece la fecha desde cuándo lo puede solicitar hasta cuándo, porque dependiendo la fecha en que se solicitó es de cuándo se puede utilizar. Por ejemplo, las primeras personas que lo solicitaron entre el 18 de mayo al 29 de mayo, ya se habilitó el cupón desde el 17 de junio. Para lo que lo hicieron en la primera quincena de junio, se va a habilitar el 2 de julio. Y para los últimos que están solicitando el beneficio en la última quincena de junio, se habilita el cupón para el 21 de julio. Entonces eso también, como es escalonado, también da para confusión.
0: Claro,
1: también
0: algunas
1: personas han llegado a consultarnos si ya lo pueden cobrar, se confunden en las fechas. Por eso también nosotros se lo damos impreso para que después lo puedan recordar y no se les olvide antes del 30 de septiembre hacer uso.
0: Claro.
1: Uso se hace porque nosotros hacemos la primera parte, que es activar el cupón.
0: Claro.
1: Pero posteriormente, las personas, a partir de la fecha en que ya el cupón se puede utilizar, tienen que dirigirse a una caja vecina y ahí les van a dar un voucher con un código QR, y con eso uno hace ya el descuento propiamente tal. las personas, por ejemplo, pueden no tener una cuenta activa en el Banco Estado, igual con su cédula de identidad, ahí le va a pedir el número de documento y se puede igual sacar. Uh-huh. Entonces eso también es un tema, las personas que no tienen la cuenta igual pueden acceder a este beneficio.
0: Ya, pero para quienes a lo mejor ahí tengan la aplicación del banco y todo eso, no es necesario que lo impriman, claro, porque ahí finalmente llega a la misma aplicación y se puede mostrar, sí, a través de la misma aplicación, ¿no?
1: Sí, lo que pasa es que, claro, las personas que tienen como toda la hacen uso de todo lo que es tecnológico, claro, ellos ya activaron el cupón, ya descargaron la aplicación y todo, ya lo tienen en su poder. Yo creo que esas personas son como un porcentaje que para nosotros es bajo todavía en la población de la provincia de Choapa, de más habilitación tecnológica.
0: Claro.
1: Pero para todas esas personas que no, que les cuesta más, que son de sectores rurales donde a veces no hay cobertura de internet, uh-huh, que no se manejan con la clave única, personas mayores, por ejemplo, es este llamado para que no dejen de solicitar el beneficio.
0: Justamente eso, Paula, lo importante es que cualquier persona que tenga duda, que tenga inquietud, que siente que a lo mejor no lo va a poder solicitar o que se le enrede el tema o que no tenga la clave única, en fin, cualquier situación ahí particular, extraordinaria, etcétera, se puedan acercar justamente a las oficinas de Chile Atiende para que ahí puedan resolver todo. Si no tienen clave única, se hace ahí el trámite. Si es que alguien tiene alguna consulta, se le aclara ahí toda la información. Eso es lo importante.
1: Sí, que siempre no tengan duda de pasar a nuestra oficina y consultar. También nosotros tenemos el call center, el número 101, que es atención gratuita de nuestros ejecutivos también para las personas que, por ejemplo, son de sectores rurales y que les cuesta más dirigirse a una oficina nuestra, también pueden hacerlo por esa vía.
0: Perfecto.
1: Consultando uh-huh, al número 101.
0: Perfecto. Paula, bueno, esperemos que ahí tras entregar esta información puedan sumarse muchas más personas a solicitar este beneficio. Nunca está de más aprovechar estos beneficios. A lo mejor hay gente que puede pensar, no, pero es que yo prefiero que esta lo use alguien que realmente lo necesita, pero si es una persona que tiene posibilidad de acceder a este beneficio, que está ahí en el 80% del registro social de hogares, lo puede solicitar. Está para usted ese beneficio, así que lo importante es ahí aprovecharlo.
1: Sí, claramente, porque es un beneficio que está disponible y por eso se puso disponible para todas las personas. Mm. Es un cupón por familia y que se puede usar durante todo este tiempo. Entonces, es muy importante que lo aprovechen. No es que le vayan a quitar el beneficio a otra persona.
0: Exacto.
1: Sino que está definido así en forma más universal para todo ese porcentaje de la población.
0: Claro, claro. Bueno, Paula Barros, jefa del Centro IPS Chile Atiende acá en nuestra provincia del Choapa, quiero agradecerle por este contacto, nuevamente agradecerle por la consideración también para poder reforzar esta información. Esperemos ahí que se sigan sumando más personas y bueno, por nuestra parte como radio, Paula, siempre disponible para todo lo que requieran desde el IPS, desde Chile Atiende, acá siempre estamos disponibles, así que muchísimas gracias por este contacto con usted.
1: Hoy yo agradecerle a usted, Diego, el espacio en la radio, porque así podemos llegar a muchas personas que no tienen esta información o que se quedaron con la primera información, que efectivamente era solo clave única. Entonces, con esto nos apoyamos para ahí llegar, ojalá, al 100% de nuestra población vileña con su beneficio y su cupón de gas.
0: Por supuesto que sí. Pues gracias a usted, Paula. Que esté muy bien.
1: Que tenga buenas tardes.
0: Igualmente. Hasta luego.
1: Hasta luego.
0: Ahí hemos estado conversando entonces con Paula Barros, jefa del Centro IPS Chile Atiende acá en nuestra provincia del Choapa, quien justamente ha querido reforzar esta información porque, claro, acá, al menos en el caso de nuestra comuna de Los Vilos, de momento solamente hay un 56,33% de personas que han activado justamente este beneficio. Queda un poco menos de la mitad, pero cercano a la mitad, así que insisto, si usted está dentro del 80% más vulnerable del registro social de hogares, es decir, está en el 40%, está en el 60%, lo puede solicitar, o directamente está en el 80%, 10% lo puede solicitar. Es muy amplio este beneficio, muy amplia la cobertura de este beneficio. Se ha hablado cerca incluso de las 8 millones de personas que podrían beneficiarse con este beneficio, valga la redundancia, en nuestro país. Así que si usted no lo ha hecho, solicítelo. Lo va a poder usar hasta el 30 de septiembre. Así que nunca se sabe, pues de aquí, claro, esto ya, si usted lo solicita hoy, le va a llegar ahí el 21 de julio, así que desde ahí hasta el 30 de septiembre lo va a poder utilizar, así que va a tener ahí fin de julio, todo el mes de agosto, todo el mes de septiembre para poder ser utilizado. Recuerde que lo puede usar también parcialmente, o sea, un poquito no más, o lo puede usar todos los 27,000 pesos, pero lo importante es que usted lo pueda solicitar, lo importante es que usted pueda aprovechar este beneficio, todos los beneficios ahí que se entregan para la ciudadanía y que usted pueda solicitarlo. Hay que aprovecharlos, para eso están, porque después son cosas que se pierden, ni siquiera se les entrega a otras personas, son beneficios que se pierden. Así que importante ahí que pueda acceder a este beneficio, y ya lo comentaba ahí justamente Paula, cualquier duda, cualquier inquietud que tenga, se le hace difícil el trámite, no sabe directamente cómo, por más que le expliquemos directamente, usted no sabe cómo. Y a lo mejor, lo peor todavía, no tiene clave única, diríjase directamente ahí a una sucursal de Chile Atiende. Acá tenemos justamente una sucursal de Chile Atiende ahí frente a los edificios públicos, como le decíamos antes, ahí donde está el correo, donde está la dirección de seguridad de la Municipalidad de Los Vilos, acá en calle Lincoln, ahí en el sector de la Corvi, ahí justamente se encuentra la oficina de Chile Atiende para que usted se acerque si es que no ha solicitado este beneficio y justamente lo haga. Si usted no tiene clave única, tiene que ir ahí a Chile Atiende porque ahí le hacen el trámite sin necesidad de clave única. Así que ojo también con ese tema. Lo importante, insisto, es aprovechar este beneficio, ¿ya? Así que ahí ya lo sabe. Nos vamos a la música. Ya son las 14 horas en punto. Ya estamos en este bloque del almuerzo, descanso, relajo, tomar aire, tomar sol, viento entre medio también. Nos quedamos con Fight No More. 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Esto se llama Easy.

14 horas con 3, ya casi 4 minutos, será la música de Faith No More con Easy. Vamos a revisar una... tenemos que actualizar las redes sociales, si no me equivoco. Sí, la última actualización en las redes sociales, de ahí revisamos la última información nacional que tenemos presente para el día de hoy. Actualizamos el Facebook, facebook.com/conexionradio. Vamos a saludar a continuación a Óscar Avilés, que le puso me encanta a nuestra publicación. Gracias a Óscar Avilés por estar con nosotros. Lindo lunes, linda semana, querido amigo. René Álvarez ahí también está presente. Gracias a René, muchísimas gracias por la presencia también acá en nuestro Facebook, facebook.com/conexionradio. Vamos a saludar también a María Elena Sandoval Morales, le puso me gusta a nuestra publicación. Gracias a María Elena Sandoval Morales también por estar con nosotros. Saludos a Luis Tapia, también le puso me gusta a nuestra publicación. Gracias a Luis Tapia también por su presencia y sintonía. Anita Navea Pereira le puso me gusta a nuestra publicación, también de vacaciones de invierno, me imagino, nos comentó por acá. Dice, hola a todos los conectados, espero que tengan un gran inicio de semana. Quisiera pedir si es que se puede una canción, Stand By Me, por favor. Buen día para todos. ¿Cuál Stand By Me, querida Anita? Porque hay varias Stand By Me. Hay una que es como lenta, como melódica, hay una de Oasis también, que es más rockera, que se llama Stand By Me. Ahí me cuenta, por favor, ahí me especifica cuál Stand By Me es la que usted está solicitando. Ahí, por favor, me cuenta, ahí voy a quedar atento. Saludos a nuestra querida Anita Navea Pereira. Ahí apenas me aclare cuál de todas las Stand By Me quiere escuchar, ahí va a estar sonando. Saludos a Luz Eliana, le puso me encanta a nuestra publicación. Muchísimas gracias también a Luz Eliana por estar presente. Que tenga una muy buena jornada y una muy buena semana. Seguimos atentos también a nuestro Twitter, @radio_conexión. Seguimos atentos a las informaciones, seguimos atentos a todo lo que se está mencionando, todo lo relevante y todo lo interesante. Justamente lo estamos compartiendo en nuestro Twitter, @radio_conexión. Ahí estamos pendientes y presentes. Seguimos también atentos al Instagram, @conexionradio. Gracias a quienes siguen presentes en nuestro Instagram, @conexionradio. Gracias a quienes están atentos y atentas como siempre. Y estamos también atentos a nuestro WhatsApp, que es el +569-7166-6045. Reitero, +569-7166-6045. Alejandro Fernández dice por acá, un lindo lunes, pero con nuestro acostumbrado viento, que todos estén muy bien y Diego un feliz inicio de semana. Me gustaría oír a Doobie Brothers con el tema Long Train Running, porfa. Ya lo tengo que buscar, lo tengo que buscar. Feo lo que siguen haciendo con la señora Evelyn Matthei. No soy de su tendencia, pero la extrema derecha se dedicó a desfigurarla políticamente durante las elecciones y por esa misma senda ahora siguen transfigurando la política. Una pena por Chile. Oiga, sí, pues se me había olvidado ese detalle, amigo Alejandro. Qué bueno que me lo recuerda. ¿Se acuerda cuando fue justamente la campaña presidencial y le inventaron que tenía Alzheimer, le inventaron como que no estaba en sus facultades mentales? ¿Se acuerda? Y todo eso surgió precisamente del Partido Republicano. Temas que se difundieron ahí en redes sociales. Yo acá no estoy mintiendo ni poniéndole extra. Acá quedó constatado de que justamente fueron militantes del Partido Republicano que empezaron a hacer correr todos estos temas, que obviamente era absolutamente mentira. Pero claro, como que se continúa con esto mismo de como de mirar en menos a Evelyn Matthei. ¿Por qué será exactamente? ¿Qué habrá detrás ahí? Bueno, saludos a Alejandro Fernández, gracias por continuar acá con nosotros. Y aparte que todo comienza porque el diputado Agustín Romero claro, cuando cita esta noticia inicial de este apoyo justamente de Evelyn Matthei, lo único que pone ahí es quinto lugar. Lo único que puso, o sea, no puso nada, oiga, señora Matthei, acuérdese que usted sacó un quinto lugar, ¿por qué anda opinando? No, lo único que le puso, quinto lugar y punto suspensivo. Como burla, así como lo que habla. Ah, quinto lugar. Va a decir otra cosa. Ah, quinto lugar. Es como casi infantil. Casi como de niños. Ese tema. Ah, quinto lugar. Como no sé. Bueno, parte de lo
de lo, bueno, lo desacreditada que está nuestra política, de lo cochina que está nuestra política también. Y lamentablemente no es que la política sea cochina. Cochinos son los que llegan a hacer política de repente a distintos sectores. Una lástima esa situación. Bueno. Saludos a nuestro amigo Alejandro. Por acá, Anita Navea Pereira me dice que quiere escuchar Stand By Me de Benny King. Ah, la clásica. Sí, la clásica. Saludos a nuestra querida Anita Navea Pereira. Ahí justamente ya nos aclara cuál de todas las Stand By Me era la que ahí quería escuchar. Ahí lo vamos a tener en breve. Muchísimas gracias por estar acá con nosotros. Un abrazo gigante. Bien, ya son las 14:09. Vamos a seguir con una última información nacional que dará a conocer, porque previo a encabezar su quinto consejo de gabinete, el presidente de la República hizo un breve balance de lo que han sido sus primeros 100 días de su gobierno. Que de hecho ahí las autoridades de gobierno han estado presentes en redes sociales destacando todo este tema. Bueno, y el presidente calificó los primeros días como bastante intensos. Quiero darle las gracias a cada uno. Son ya 100 días, como todos sabemos, bastante intensos, con bastantes actividades en cada una de las carteras. Agradecerle a cada uno por el trabajo realizado, dijo el mandatario a sus ministros y ministras. De esta manera, adelantó que esta semana será de nuevo con mucha actividad parlamentaria. Esperamos que el Parlamento acoja bien las propuestas que se están haciendo en temas de reconstrucción, que van a ser relevantes en temas de inversión, pero sobre todo en una de las áreas que nos va a ocupar más en este Consejo de Gabinete, que es el empleo, dijo. Hemos visto muy buenas noticias en temas de nuevas inversiones que van a llegar a nuestro país, que están solicitando todo el tema de análisis medioambiental, pero todos sabemos que el invierno siempre genera una baja en la contratación, dificultades, y por eso le hemos encargado distintos ministros que asuman con mucha responsabilidad el cómo analizar el plan de empleo de invierno, que va a ser de los temas que vamos a tocar, complementó. Por último, destacó que serán tres las materias principales del Consejo de Gabinete: emergencia, empleo y economía. Así que destacando estos 100 primeros días del gobierno, hay encuestas ahí que lamentablemente sitúan de muy mala manera estos primeros 100 días. Hay algunos que sus expectativas lamentablemente se han visto bastante comprometidas con lo que justamente pensaban que iba a ocurrir en estos primeros 100 días de gobierno. Pero bueno, acá el presidente sin duda que dice algo que ha sido se nota, pero ahí claramente que han sido bastante intensos estos primeros 100 días. El balance del presidente: son 100 días, como todos sabemos, bastante intensos, manifestó. 14:12, nos vamos a la música, nos vamos a quedar con esto que nos pidió nuestra querida Anita ahí en nuestro Facebook, sí, en nuestro Facebook ahí nos pedía esta canción. Benny King, esto se llama Stand By Me, un tremendo clásico a esta hora de la tarde.

0: Ahí estábamos con Benny King y Stand By Me, solicitud musical de nuestra querida Anita Navea Pereira en nuestro Facebook, facebook.com/conexionradio. Saludos, querida Anita, que lo pase muy bien en sus vacaciones de invierno. Un abrazo gigante. Me imagino también que la vamos a tener bien presente durante estos días acá también en nuestra sintonía. 14:15, vamos a revisar informaciones regionales y locales que se han estado siendo presentes. Hoy le vamos a comentar que la semana pasada estudiantes de la provincia del Choapa recibieron la beca Presidente de la República 2026. En el Colegio Santa Teresa de Illapel se realizó justamente esta ceremonia oficial donde se reconoció el mérito y el esfuerzo académico de 48 estudiantes de nuestra provincia del Choapa, entre ellos por supuesto también estudiantes de nuestra comuna de Los Vilos. Más antecedentes desde la Seremi de Educación de nuestra región de Coquimbo nos cuenta el periodista Patricio Leiva. Lo escuchamos.
1: En una emotiva jornada realizada en el Colegio Santa Teresa de la comuna de Illapel, un total de 48 estudiantes de la provincia de Choapa recibieron de forma simbólica sus diplomas como beneficiarios de la beca Presidente de la República 2026. Este importante beneficio de JUNAEB premia el rendimiento académico, transformándose en un pilar clave para evitar la deserción escolar. A la ceremonia asistieron destacadas autoridades regionales y provinciales. En el lugar, el delegado presidencial provincial de Choapa, Cristian Rondanelli, destacó el valor del mérito y el rol fundamental del núcleo familiar.
2: Más que una beca, esto es un premio al esfuerzo. Y en ese sentido, hoy día, nosotros como gobierno, el presidente José Antonio Kast, queremos poner siempre por delante la meritocracia. Hoy día hay que destacar no solamente a los niños que están recibiendo esta beca, sino que también debemos destacar a la familia. Lo fundamental que es la familia para poder brindarle una buena educación a nuestros hijos.
1: Por su parte, el Seremi de Educación, Marcelo Salvo Meneses, reforzó el compromiso del Ministerio para asegurar la trayectoria educativa de los jóvenes desde la enseñanza media hasta la educación superior.
3: Es muy importante, relevante, que el gobierno de Chile pueda seguir apoyando a la gente que no tiene los recursos necesarios para sus alumnos, que tienen destacada trayectoria académica, ¿verdad? Y podemos nosotros como Ministerio asegurar entonces la trayectoria desde la media a la educación superior.
1: Pero sin duda, el momento más significativo fue el testimonio de los propios estudiantes. Dominique Flores, alumna del Liceo Bicentenario San Francisco Javier, reflejó la alegría y el tremendo alivio económico que significa este aporte.
4: Bueno, la importancia que tiene esta beca para mí es bastante, ya que esta beca me va a permitir, tanto económicamente como emocionalmente, igual estoy muy agradecida y nada, contentísima de haberla recibido.
1: Cabe destacar que esta beca entrega un aporte monetario libre de disposición equivalente a 6,2 UTM anuales para estudiantes de enseñanza media y de 12,4 UTM para quienes renueven en la educación superior. Un dinero que las familias pueden utilizar libremente en transportes, materiales o conectividad. Con 48 alumnos reconocidos hoy en Choapa, la región de Coquimbo suma un total de 1.114 estudiantes vigentes que reciben este impulso para continuar con éxito su futuro educativo. Desde la Secretaría Regional Ministerial de Educación de la región de Coquimbo, informó el periodista Patricio Leiva Castro.
0: Agradecemos a Patricio Leiva desde la Seremi de Educación por ese reporte entonces, por este despacho. Felicitaciones, por supuesto, a los alumnos y alumnas que han recibido este beneficio, sobre todo también a los alumnos y alumnas de nuestra comuna de Los Vilos, ahí del Liceo Nicolás Federico Loce Vargas, también del Colegio San Francisco Javier, que han recibido entonces este importante beneficio, como lo es justamente la beca Presidente de la República. Bien, pues, 14:19, con esta última información de carácter provincial, estamos llegando al final de esta edición de hoy, lunes 22 de junio de este año 2026, de Conectados, acá en Conexión Radio, Conectados a tu Corazón. Como siempre, muchísimas gracias por la sintonía, los dejamos invitados, invitadas, para que sigan junto a nosotros. A continuación, después de la pausa, seguimos con nuestra programación de pop desde los 80 hasta lo actual, y a las 10 16 horas se llega una nueva edición de Conectados por Media Hora, así que por supuesto no se lo pierda. Y también los dejamos invitados e invitadas para que nos sintonicen en una próxima edición de este mismo programa, siempre acá en Conexión Radio, Conectados a tu Corazón. Gracias a quienes han estado presentes en nuestras redes sociales, muchísimas gracias a quienes han estado con nosotros en el Facebook, facebook.com/conexionradio, ahí seguimos atentos a nuestros amigos y amigas, y ahí también seguimos entregando informaciones. Saludos a Marta Collao, le puso me encanta ahí a nuestra publicación, gracias también por haber estado acá con nosotros. Gracias a quienes han estado presentes en el Twitter, @radio_conexión, ahí seguimos atentos a las informaciones, todo lo relevante y todo lo interesante justamente lo seguimos compartiendo en nuestro Twitter, @radio_conexión. Gracias a quienes han estado también con nosotros en nuestro Instagram, @conexionradio, ahí también seguimos atentos a nuestros amigos, amigas que han estado también junto a nosotros. Y gracias también a quienes han estado presentes en nuestro WhatsApp, +569-7166-6045. Reitero, +569-7166-6045. Alejandro Fernández dice acá, un puberto. Ah, me imagino por eso de quinto lugar. Bueno, sí, en fin. Peor, diría yo, peor todavía. Saludos a nuestro amigo Alejandro. No se vaya, querido amigo, porque sé que nos queda su solicitud musical pendiente. Nos vamos a despedir con eso, así que no se vaya. Quédese ahí, amigo. No se ponga triste. No se ponga a pelarme. No, nada. Quédese ahí, ¿no? Gracias a nuestro amigo Alejandro Fernández, como siempre, ahí también con nosotros en nuestra sintonía. Le cuento que a esta hora de la tarde, en Quilimarí, se indica cielo mayormente despejado, la temperatura de este preciso momento sometida al viento también es de 15,6 grados. En Tilama, cielo despejado 16,3 grados. Huentelauquén, cielo despejado 15,7 grados. Mincha, cielo despejado 17,1 grados. Canela, cielo despejado 14,2 grados. Illapel, cielo despejado 18,7 grados. Y en Chillepín, al interior de la provincia, 16,8 grados, cielo despejado en este preciso instante. Con viento, eso sí, por supuesto, no solamente acá en la zona costera, sino que también en, como se denomina, en los valles costeros. Claro, que justamente también son nuestros valles acá de nuestra comuna. Justamente a eso se les denominan los valles costeros, así que ahí también con algo de viento. En Caimanes hay justamente cielo despejado también en este instante, lamentablemente. Oye, ya son varios días que no tenemos ahí la información de Caimanes, al menos la temperatura. Así que esperamos ahí, ojalá pronto eso se pueda solucionar, pero también calculo ahí en torno a los 16, 18 grados en este instante en Caimanes. En Quelón, 15,4 grados en este momento, 53% la humedad en el ambiente y de momento es la máxima también. En nuestra ciudad de Los Vilos, 15,3 grados, 61% la humedad en el ambiente, brisa fresca, sigue aumentando el viento, 18

0: con todo el pop, la música romántica y nuestra compañía, seguimos avanzando en este día. Fue Conectados en Conexión Radio. 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Sigue la sintonía de nuestra programación. A continuación, música por todo el día. Y a las 4, conectados por media hora.
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0: 14 horas, 27 minutos.
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1: 15 horas, 3 minutos.
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0: Muchas gracias.
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0: seguimos acompañándoles en esta tarde. A continuación, conectados por media hora. Y luego, música por todo el día.
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0: Dieciséis horas, tres minutos.
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1: Muy buenas tardes, estamos comenzando una nueva edición de Conectados por media hora en Conexión Radio, conectados a tu corazón. Hoy está de cumpleaños nada más y nada menos que Cyndi Lauper, que nació en un día como hoy, 22 de junio del año 1953, en Brooklyn, Nueva York, Estados Unidos. Nació como Cynthia Ann Stephanie Lauper, simplemente conocida como Cyndi Lauper, por supuesto. Es cantautora, multiinstrumentista, actriz, filántropa y empresaria estadounidense. Y justamente con la primera parte de su música nos quedaremos hoy acá en Conectados por media hora.

Cynthia Ann Stephanie Lauper nació en Brooklyn, Nueva York, Estados Unidos, el 22 de junio del año 1953. Conocida simplemente como Cyndi Lauper, es una cantautora, multiinstrumentista, actriz, filántropa y empresaria estadounidense. Saltó a la fama después de ser parte del grupo musical Blue Angel e iniciar una exitosa carrera de solista en el año 1983 al firmar con Portrait Records, filial de Epic Records, y lanzar su exitoso álbum debut She's So Unusual. Posteriormente continuó lanzando una serie de álbumes con los que también consiguió una inmensa popularidad y éxito. El 14 de octubre del año 1983 lanzó justamente She's So Unusual y alcanzó el puesto número 4 en Estados Unidos, convirtiéndose en un éxito mundial. El álbum se convirtió en un hit, teniendo gran éxito entre los adolescentes y alabado por los críticos por su estilo punk híbrido. Girls Just Want to Have Fun fue el primer sencillo, fue todo un himno y alcanzó el número 2 en el Billboard Hot 100 y UK Singles Charts y fue número 1 en más de 10 países. Como segundo sencillo fue lanzada la balada Time After Time, ya que la discográfica no tenía mucha fe en ella como escritora y participó como coescritora. La canción fue todo un éxito, siendo su primer número uno tanto en el Billboard Hot 100 como en el Hot Adult Contemporary. El tercer sencillo fue She Bop, el cual alcanzó el número 3 en el Hot 100. El cuarto sencillo fue All Through the Night. La canción alcanzó el puesto número 5 en el Hot 100. Con este tema se convirtió en la primera cantante en tener 4 canciones en el Top 5 del Billboard Hot 100. El álbum la hizo quedar nominada y ganar muchos premios musicales. En el año 1985 ganó 2 Grammys por Mejor Artista Nuevo y Mejor Presentación de Grabación, además de las nominaciones a Álbum del Año, Grabación del Año, Mejor Interpretación Vocal Pop Femenina por Girls Just Want to Have Fun y Canción del Año por Time After Time. Es la música de Cyndi Lauper que nos acompaña en esta primera parte, acá en Conectados por Media Hora.

En 1986, Cyndi Lauper lanzó su segundo álbum, True Colors, el 15 de septiembre del año 1986. Alcanzó el puesto número 4 en el Billboard 200 y aunque el álbum no fue tan comercialmente exitoso como el anterior, los sencillos sí tuvieron gran aceptación, como el mismo True Colors, el cual fue número 1 en el Billboard Hot 100. Este le valió una nominación al Grammy, además de el sencillo Change of Heart, número 3, What's Going On, número 12, seguido por Boy Blue en el puesto número 71 y Maybe Hell's No. El álbum vendió 2 millones de copias en los Estados Unidos. El álbum le consiguió varias nominaciones a algunos premios de la música, entre ellas dos de los premios Grammy del año 1987, Mejor Interpretación Vocal Pop Femenina por True Colors y Mejor Interpretación Vocal de Rock Femenina en el año 1987 por 9-1-1. A Night to Remember, del año 1989, sería el título de su tercer álbum. En él se encontraba I Trouble Night, aunque originalmente fue escrita para Roy Orbison, pero luego fue lanzado por él en el año 1992, 2 años después de la versión de Lauper. El álbum fue un gran cambio en su carrera, donde escribió y produjo la mayoría del álbum. Hat Full of Stars, del año 1993, su siguiente disco, fue el más aclamado por la crítica. El álbum cuenta con una gran cantidad de temas, entre ellas la homofobia, la violencia doméstica, el aborto, el racismo, etc. El proyecto le dio algunos premios y ventas decentes en países como Francia y Japón, mientras que en otros lugares fue un fracaso, como en Estados Unidos, donde solo pudo vender 120.000 copias. Luego llegó 12 Deadly Sins and Then Some, un álbum recopilatorio que juntaba todos sus grandes éxitos. Fue lanzado en el año 1994 en todo el mundo, menos en Estados Unidos, donde fue lanzado el siguiente año. El álbum además contenía una versión regrabada de I'm Gonna Be Strong, perteneciente a su banda Blue Angel, y una nueva versión de su popular Girls Just Want to Have Fun, que era Hey Now, Girls Just Want to Have Fun. Es la música de Cyndi Lauper que continúa sonando en esta primera parte, acá en Conectados por Media Hora.

Seguimos escuchando la primera parte de la música de Cyndi Lauper en el día de su cumpleaños. Continuamos acá en Conectados por media hora.

0: Muy bien, así estamos llegando al final de esta edición de hoy de Conectados por Media Hora en Conexión Radio, conectados a tu corazón. Hoy hemos estado junto a la música de la cumpleañera Cyndi Lauper, que nació en un día como hoy, 22 de junio del año 1953, en Brooklyn, Nueva York, Estados Unidos. Nació como Cynthia Ann Stephanie Lauper, simplemente conocida como Cyndi Lauper, cantautora, multiinstrumentista, actriz, filántropa, empresaria estadounidense, 67 años. Está cumpliendo en esta jornada Cyndi Lauper, y lo hemos celebrado con la primera parte de su música. Como siempre, muchísimas gracias por haber estado en nuestra sintonía. Los dejamos invitados e invitadas para que sigan junto a nosotros. Queremos seguir acompañándoles con muchísima más música durante toda esta jornada. Y por supuesto también los dejamos invitados e invitadas para que nos sintonicen una próxima edición de este mismo programa, cuando estaremos con la segunda y última parte de la música de Cyndi Lauper, acá en Conectados por Media Hora. Muchas gracias, que tenga una excelente tarde.
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0: 16 horas, 54 minutos.

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0: 17 horas, un minuto.
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1: Diecisiete horas, 23 minutos.
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3: 18 horas, 2 minutos.
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1: 18 horas, 21 minutos.
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0: 19:02.
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0: 19:23.
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